0: Libero. Integración topado, vuelta rueda, pero ahí vamos,
1: vaya.
0: Tirate ahí un mix del Chombo Loco, pues.
2: El Chombo Loco.
1: Mejor ustedes tírense una buena lírica, ¿ves? Con ese esa base.
2: Yo he quedado pero impresionado con la niña. Amiga, ahí usted debería de armarla ya ahí, fuese. Armar el vacil ahí en el TikTok. Tiki tiki la patadita. Bueno, vamos a continuar con más. 6:04, 6:04. Seguimos reportando el tráfico. Confirmo, bro, con el peróxido sí funciona. Yo tengo unos Nike súper caros y me funciona en la suela porque es blanco. Va, pues ahí está el vacil. Sí, porque pues si no quiero arruinar los zapatillos, vea.
1: Vaya, pero
2: tanto, tanto que me costó ahorrar para que veas, se me va a arruinar.
1: ¡Mis ahorros!
0: Yulay, Yulay, plo, plo, plo. Ponete sexy robótica, pues.
2: Juegue. Un
0: saludito ahí para la Silvita.
2: Saludos, mi bro, viene.
1: Saludos.
2: Con cine limpia, lo dice el otro.
1: Uy,
2: sí, sí, te pelas, veo. Con cine, dice. Ni que fuera pintura, vamos. Continuamos con más, 6:05. Eso es el Cool Mix. La calabaza.

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0: fíjate que yo lo que hago aquí con los zapatos blancos es que les echo ese spray, fíjate. Y te duran limpios un montón de tiempo. Y te protegen también contra el agua.
1: Vaya, lo que vamos a hacer, mi querido amigo, hermano lejano, la próxima vez que vengas, decime si vas a mandar alguito por ahí, pues, y me decís cuánto cuesta el asunto este, ¿verdad, Ramírez? Para mantener más blanco los zapatos.
2: Cobrale, baby.
1: Y hablamos.
2: Porque si no, va a pesar que regalo.
1: Sí, pues porque la vida nada es gratis, ¿verdad?
2: Ah, cabal.
1: Siempre le pongo las canciones, fíjate donde estás hablando.
2: Te está cobrando las canciones, mira.
1: Pues sí. La verdad.
2: Pues sí.
1: 6:17. Ya vas a ver, ¿oíste? Ya vas a ver. La calabaza.
2: La calabaza.
1: Poneme la sensación del bloque. Se la dedico a mi novia, que es la sensación de la empresa. Jessica Hurtado.
2: Cuidado ahí.
1: Eso de ser la sensación de la empresa, no sé qué tan bueno ha de ser, mi bro, pero...
2: Cuidado ahí.
1: Pero si usted está orgulloso de eso, ¿quién soy yo para decirle lo contrario?
2: Mira, pero lo presume y me encanta. O sea, la de la empresa, la mera mera.
1: La mera mera, la mera mera. ¡Aló! Espérate, este fue ayer. Con toda la cool, bro. ¡Pro, pro! No baila, me vuelve loco.
2: ¡Septiembre!
1: ¡Se siente!
2: ¡Diciembre!
1: Una...
2: Ey, ¿cuándo vamos a poner un cumbio bien loco?
1: ¿Cuál de Ozuna, brother? No te entiendo. Ahí, escríbeme otra vez porque no te entiendo. ¿Cuál? ¿Flor de Ozuna? No, no sé cuál es esa. Sí, algo así. Es que lo escribió mal, creo yo. ¡Aló!
0: Hagamos algo mejor. Cuando venga a ir al país, le llevo uno a cada uno. Ay. Así lo voy a dejar en la radio.
1: Ay. Para Navidad del 2028, quizás. ¡Septiembre!
2: ¡Viene!
1: ¡No se siente!
2: ¡Diciembre!
1: Una flor de Ozuna. No, bro, no la tengo. ¿Tenés la canción Una flor de Ozuna, Ramírez? Búscala ahí, por favor.
2: Déjame ver aquí.
1: ¿La tenés ahí?
2: Déjame ver aquí en mi stock.
1: Revísame ahí, por favor. Bueno, vámonos con Sexy Robótica, que la veíamos hace rato, pero como veo, you know. Ahí te va. Por ahí nos han pedido del Chombo también, así que viene del Chombo. Algo me gusta de ti. Espérate aquí, ¿qué dice mi bro? ¿Aló?
3: ¿Cómo estamos?
1: Suave.
3: Vamos a un lugar que se llama Copefa, dicen que hay unos restaurantes turnos ahí.
1: Sí, es cierto. Mi bro, te confirmo, anda a Copefa. Mira, y como que me pagaran, vea.
2: Yulay va por los chicharrones.
1: Amplio parqueo.
2: Ay, Dios. Que nos patrocinara Copefa.
1: A veces no patas.
2: Ah, pues ya vos.
1: Ah, pues sí, ¿por qué no vas? Si querés ir, anda. ¿No querés ir? No vayas. Hey,
2: los chicharrones son buenos.
1: Yo te recomiendo que vayas al Moody Blue, arriba, el que está en segunda planta. Buena atención.
2: A ver,
1: sí, ves de ahí ves todo, ¿ves? Lo que te gusta ver, ¿ves? Ajá. Los chicharrones espectaculares. La última vez que fui, disfruté de unas tostadas de ceviche de pescado.
2: Uy, qué rico.
1: Una cosa espectacular. Lo que sí te recomiendo también es que si pedís las tostadas esas de ceviche, tengas cuidado porque como son tostadas, cuando las estás mordiendo se te cae todo.
2: Se te quiebra el diente, vos.
1: No, se te cae todo encima, vos, porque quiebra la tal tostada. Complicado, pues pesa. El ceviche pesa.
2: Yo creí que el diente dejaba ahí.
1: No, cállate, niña. No, pero sí, anda, mi bro, ahí, bonito de place. Pero Gustavo, mire, Yulay me mandó. Ah, Yulay, ¿quiere la mesa de él? Sí, te va a ir.
2: Joroco 893.
1: No, oye, un tal Yulay.

0: Como diría mi abuelito, mi tío allá en el campo, tres pelos de la más que cinco güeyes. Pero bueno.
1: No entendí la analogía.
0: Ya te lo voy a explicar yo fuera del aire. O que te lo explique la gente. Bueno, 6 de la tarde, 28 minutos, 6:28. Vaya, ahí querían un poquito de creep. Correcto, mi bro. Ahí es, ahí arribita. Ya está lleno, mira vos. Ahí es, ya está lleno. Ahí abajo no vaya porque la atención es mala.
1: Ahí abajo.
0: Si es que me manda la foto, que si ahí es, me dice, ahí en Copepa. Si ahí arriba es, bro. Las mesas de la orilla son las mejores.
1: July, yo creo que vos tienes una foto tuya. Ajá. Ahí, así enmarcada. Ajá. Como cliente del mes.
0: Claro.
1: O sea, no cliente del mes.
0: En el de abajo tienen una foto mía, de esto no lo dejen entrar.
1: Con una X.
0: Ajá, andar de arriba, mi bro, bonito. Pero solo que parece que está lleno. Pero te la vas a pasar bien, ahí me contás el lunes. ¡Hey, quiero mandar saludos! Dicen, ¡al amor de mi vida! ¡El amor! Jessica Alfaro.
1: El amor es una magia.
0: Aunque sea enojada, más la amo. Mi bro, te voy a decir una cosa. Si las mujeres no enojan, no son mujeres.
1: No, mira, si nos enojamos es por algo. No, no, no, no enojamos
0: no.
1: Por gusto.
0: No.
1: Sépalo.
0: ¡Aló!
2: Decía mi abuelo. A las de 10, 15, 20, 25, ajá, 30, 35, les entra la misma.
1: No, hombre, ya va.
0: Ya lo he visto ese yo.
1: Menos malo, cortaste.
0: Pero es...
1: Todavía estamos en un horario familiar, por respete.
0: Vaya, aquí el brother dice, sí, las mujeres se enojan de siempre, de por gusto o por nada.
1: También.
0: Brother, viene el paquete, así vienen de defecto. Perdón, así no. Vienen ya empaquetadas.
1: ¿Pero qué serían los hombres sin nosotras las mujeres?
0: Felices.
1: ¿Qué? Claro que no. Felices. No. Mira, yo sí algo te voy a decir.
0: ¿Qué, Ramírez? Es que ¿qué me vas a decir?
1: Los hombres, ajá, me he dado cuenta que son bien felices con tan poco. Vos.
0: No, ¿verdad?
1: Sí.
0: ¡Vaya! ¡Ey! ¡Lo acaba de decir una mujer!
1: Con bien poquito son felices.
0: Ya ve, usted tiene que exigir más.
1: Que si van a jugar fútbol, que porque ganó el equipo en el que va, se ponen... Que si van a jugar golf, que porque metió la bola en el hoyo, empiezan a saltar todos ahí de o sea, no sé.
0: Ya son analogías las que estás diciendo, Ramiro.
1: ¡Ay, no! Te lo estoy diciendo de verdad, como deporte.
0: Pues sí, como deporte.
1: Ay. En cambio, uno de mujer...
0: ¿Qué?
1: También... Sí. Feliz, pero necesito un poquito más.
0: Pues la mujer necesita un poquito más de cosas.
1: También.
0: Sí. O sea, vaya, ponerle la mujer. Yo sé, conozco muchas mujeres que sí, que no, lógicamente.
1: Pues sí, de todo.
0: Que con el maquillaje son muy felices.
1: Sí.
0: Con las cremitas de noche.
1: Con que te compres un outfit nuevo, ajá, una camisita nueva, correcto, un pantaloncito y que te quede bonito.
0: Yo conozco personas que están, que tienen un cuadro depresivo. Y ellas, en vez de beber o de tomar como los caballeros,
1: ajá,
0: compran pantalones,
1: pues sí,
0: camisas, cosas del gym, no sé.
1: Sí, nos vamos a hacer las uñas, el, ajá, pelo, y nos sentimos felices haciéndoles un masajito rico.
0: Vea,
1: los piecitos, el, sí, pedi.
0: Vaya, pero ya ves, más complicada la babosada ahí.
1: Pues sí.
0: Lo
1: que pasa es que invertimos más.
0: Sí, carajo, son caras.
1: Somos caras.
2: Las mujeres también se conforman con poco.
0: Ajá.
2: Y después por eso viven lamentándose que se equivocaron en elegir al amor de su vida.
0: No, hombre, pero... estamos hablando ahí de otro tema. Yo también pensé lo mismo, pero es otro tema. Uh-huh. Es otro tema. Sí, yo pensé lo mismo también, mi bro, pero no, la Ramírez está hablando de cosas,
1: sí,
0: palpables, materiales.
1: Cabal.
0: Como ella, materiales.
1: Cállate, vos.
0: ¡Ey! ¿Por qué no suena esto? Bueno, se trabó.
1: ¿Qué pasó
0: ahí? ¿Y yo qué puedo hacer? Se trabó. Dinero, lujo, ropa, maquillaje, sí. Pero nos dejan sin nosotros dinero, pues sí, claro. Yo le voy a hacer claro y le voy a decir una cosa. Si usted no tiene la facilidad económica para estar en una relación, no esté.
1: No la tenga, sí. Yo siento que también aplica para las dos.
0: Pues
1: los,
0: sí,
1: dos lados. Obviamente el hombre, pues más, porque quiera ser, no estamos en una sociedad en la que...
0: Que el hombre es el proveedor.
1: Pues sí, y así es, lastimosamente. Lo, correcto, digo lastimosamente porque así es.
0: Así.
1: Yo sé que a ustedes les gustaría que también la mujer, pero...
0: No, hay mujeres que así son también.
1: Son también.
0: Que son bien dadas.
1: No hay que generalizar, pero normalmente el patrón no es así.
0: No.
1: Ajá.
0: Es
1: entonces
0: que el hombre es el proveedor.
1: El proveedor por naturaleza, corre. Desde la especie del Homo sapiens.
0: Corre.
1: Pájaros.
0: ¿Aló?
3: Felicidades, yo por eso a Milo, cuando llegamos a la casa, yo le hago un masajito en los piecitos, en la espalda. Obviamente, con final happy.
0: Ah, no, pues sí. Uno, uno comienza en los piecitos y termina en otro lado.
4: Ya se me olvidó lo que te iba a decir.
0: Ah, no, eso. Si usted no tiene la facilidad económica para estar en una relación, no se meta porque después tiene problemas. Porque no puede, la niña le dice, mira, mi amor, ¿no? No tengo. Entonces ahí empiezan los roces. You know?
1: Sí, y tampoco, te voy a decir algo.
0: Dale, Ramírez.
1: Tampoco quiera venir usted, caballero, ajá, a quererla, obviamente, a los primeros días que están conociendo, sí, siete sí, días, hace más.
0: Ilústranos.
1: Impresionar y querer derrochar todo lo que, ojo, lo que no tiene, porque si usted tiene para darlo, adelante.
0: Como topar las tarjetas, decimos.
1: Exacto, por querer impresionarla, halagarla, cuando después ella se va a dar cuenta y dice, no, es que este no es así.
0: Y ya será muy tarde.
1: Y ya va a ser muy tarde, y usted derrochó toda la plata y quedó
0: lavado.
1: Sin el plato y sin la sopa.
0: Y sin la tarjeta.
1: Y sin la tarjeta.
0: Y sin el billete.
1: Entonces, dé lo que pueda dar, cabal.
0: Y en Dicom.

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0: Bueno, señoras y señores, son las 6:51. Ya no vamos, pero directito
1: al chorizo.
0: Ah, correcto, ahí mero. Pues sí, porque ya se abrita. Espérate, pero debo aquí al buen marito de las 6. Ah, de Mariola, démelo.
2: ¿Qué onda, qué onda? July, July. Calla, Mariona. Un poquito despejado. Hay tráfico de lo normal, pero transitable. Aquí estamos conectados a la Cool 89.3.
1: Como debe ser, bebé. Saludos.
2: Saludos, amigos. Cuídense.
0: Hey, saludos, mi buen amigo Marito. Siempre ahí anda en la ruta 6 todo el día con esta sesión y anda así.
1: Marito, tírate un paso.
0: Hey, no la pusimos esa, ni la de la labiar. ¿Qué pasó, mi bro?
2: La cula,
0: trompa,
2: la
0: troncato,
2: para la troncato, para la troncato, caiga.
0: El sapo.
2: DJ July.
1: ¿Qué onda, sapo?
0: Saludos, sapo. La troncatopada ya está ahora. Temprano, o sea que la gente salió tarde hoy. Vas a ver qué va a ser.
1: A ver qué pasó.
0: Pero ¿sabes
1: hoy?
0: Qué, ¿de qué estoy seguro yo?
1: ¿De qué?
3: La calabaza.
1: De la calabaza.
0: ¡Ya nos vamos! Gracias por habernos acompañado la semana. Gracias por habernos acompañado hoy día. Gracias por gracias y por gracias y gracias por todo el salvador.
1: Simplemente gracias por existir. Ustedes hacen que nuestros turnos sean mejores, sean todo, la verdad. Así que, bueno, que Dios los acompañe hacia donde sea que se dirija. Por favor, siempre hágalo con mucha precaución al conducir su vehículo automotor, uh-huh, de cuatro o de dos ruedas.
0: O de, o de dos pies.
1: O de dos
0: pues
1: pies,
0: sí, porque cabal. Tenga cuidado al pasarse la calle.
1: Es
0: la,
1: correcto.
0: Y la pasarela y todo eso.
1: Buen provecho si ya va a tomar sus sagrados alimentos y va a llegar a su casita. Nos escuchamos la próxima semana.
0: ¿Cómo te siguen las redes, Box?
1: Silvia Ramírez-SB.
0: Hablando de las redes, nos conectamos, sí, mientras aquí sigo todavía, nos conectamos a las 9 en el TikTok, @CoolFM893 en la tercera jornada de hoy.
1: Me encanta.
0: Nos vemos ahí y nos escuchamos a través del FM. Salud, Lulú, pórtate bien, te me bañás, por favor, que con estos calores peligrosos.
1: Sí.

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1: Ya me acordé, Ramírez. La calabaza.
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0: 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Son las
1: 6:55.
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2: Hey, por acá nos están preguntando que cómo está el tráfico en la carretera de Oro. ¿Alguien nos puede echar la manita por ahí? Si ya pasó por la de Oro o va por la de Oro o qué ondas. Porque nos están preguntando aquí que cómo está el tráfico porque van de Apopa hacia Xochapango. ¿Alguien sabe cómo está el tráfico a esta hora? Cuéntanos, por favor.

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a través del 89.3 el dial para cerrar con todo el inicio del fin de semana. Muchos, me imagino, ya disfrutando del inicio del weekend. Así que bienvenido a todo mundo, transmitiendo a través del 89.3 el dial. Y por supuesto, como todos los viernes, transmitiendo también a través de el TikTok de esta estación, arroba CoolFM893. Andate para allá. Si vos te preguntas, ¿y cómo es la cabina? ¿Cómo es la onda? ¿Cómo mezclan? Y toda la... Ahí en TikTok nos podés ver en esos momentos. Estamos en vivo para todo El Salvador y para todo

algunos sectores. Así que saludos. ¡Hola, Marily! ¡Saludos, Cervantes! ¡Bienvenido a todo el mundo! Viernesito para disfrutar con la cool. ¡Plo, plo, plo!

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0: 6 de la mañana, 23 minutos a través de Cool FM 89.3. Buenos días a todos. Qué gusto saludarles en la mañana del sábado. ¿Cómo está usted a esa hora de la mañana? ¿Qué tal esos ánimos? ¿Se levantó a la hora programada? ¿Se levantó antes? Como todo buen señor madrugador.
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0: Dijo 5 minutos más. Como yo no dije. Y fueron 30, 45 minutos.
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0: Suele suceder, yo le digo la maldición de los 5 minutos. Miren, ahora me pasó, yo dije me voy a levantar temprano. Voy a salir a correr. Vamos a llegar frescos como todos los fines de semana, turno. Puse alarma 5:15 a.m. Dije, bueno, 5 minutos más. 6:15 me desperté, viejo. Ya no logré salir a hacer lo que quería, pero aquí estamos. Justo tiempo para poderlo saludar a esta hora de la mañana. Así que a través del 7861-7364 ya pueden empezar a comunicarse con esta estación cool. Queremos que usted se vaya reportando desde ya y que nos cuente para dónde va, si se levantó temprano o no, si va a tiempo, si va a hacer lo que quiere o lo que debe. Hay dos cosas en la vida que uno tiene que hacer. Miren, algo he aprendido yo, que en esta vida se hacen dos cosas: lo que quiere y lo que se debe. ¿Qué es lo que debe de hacer hoy y qué es lo que quiere hacer hoy? Son dos cosas diferentes. Yo, por ejemplo, quería quedarme dormido. Quería salir a correr. ¿Pero qué debo hacer? Venir a trabajar. Así que le damos la bienvenida a 7861-7364, el WhatsApp de esta estación que usted ya bien lo sabe, para poderse comunicar con esta estación cool y contarnos cómo va de ánimos a esta hora de la mañana. ¿Quién ya está despierto? Ya sabía yo que... 8 kilómetros, dice el pie. Pero 8 kilómetros, viejo, en una caminadora no cuentan. Tiene que ser en la calle, viejo. Ahí, en la calle es que se hacen los hombres. En la calle es la que se hacen los varones.
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0: 6:26, buenos días.
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0: eso es la cool.
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1: 7:10 a través de QLFM 89.3. Buenos días a todos. Ya reportándose a través de nuestro WhatsApp al 7861-7364. Claudita Corena ya anda en la ubereada.
2: Hola, hola, buenos días, Chapita.
1: Uy, perdón, Claudia.
2: Hola, hola, buenos días, Chapita. Feliz inicio de semana. Aquí en la ubereada sobre la línea de los hospitales. ¿Me puede poner bachata, porfa?
1: Bachata con gusto, mi estimada Claudita. Usted aquí es de las oyentes más fieles de esta estación cool y con gusto le vamos a poner bachata. ¿Qué tipo de bachata quiere? ¿Bachata como la vieja escuela? ¿Algo de Romeo, de aventura? ¿O hay algo diferente a lo que desea escuchar? Con gusto.

0: Y vamos a poner una de Romeo que hace ratos no poníamos y que en su momento, miren, esto va con el tema que traía preparado para hoy. Canciones. Porque siempre lo hemos dicho, bueno, yo siempre lo he dicho, a esta hora no hay bichos despiertos. Hablemos, señores, madrugadores, trabajadores.
1: Puedo escuchar, mami, actualiza más.
0: No por gusto, obviamente, porque pues sí, quisiéramos seguir descansando o ya necesitamos un descanso más. Pero las responsabilidades de un adulto nos obligan a estar despiertos a esta hora de la mañana.

0: más bien la dinámica. Canciones con las que crecieron, vaya. Canciones con las que crecí en mi adolescencia. ¿Qué canciones escuchaba en mi adolescencia? Vamos a delatar la edad, no importa, pero ya a estas alturas de la vida, creo que los cuarentones, cincuentones, treintones,
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0: 81. Se vuelven más atractivos que cualquier otra generación. Así que 78617364, vamos a hacer esta dinámica y usted nos va a decir qué canción o con qué canción usted creció. Claudita, le vamos a poner esta, que por estar hablando tonterías se me olvidó cómo se llamaba. Creo que era así. Ah, sí, esta. Esta, y me van a decir, no, hombre, no me mates. No me mates con esa canción. En su momento, esto fue... pero no se imaginan cómo de pegada estuvo esta canción. Y yo creo que para quienes crecieron escuchando esta canción, me van a dar.

para Osmín y Lex, que están en la bichada aún, dice Cecilia. Y bueno, Cecilia, su esposo tiene razón. Dice, los bichos no andan despiertos, que a esta hora solo adultos andan arriba. Solo maitrones andamos arriba. Esa era la gana de crecer. Ahora no se queje. Vamos a seguir programando más de las canciones con las que estoy seguro usted de adolescente creció. Ah, no, hombre, mire, me equivoqué, no era esta. Pero probablemente sí, leí mal. Ahí va a disculpar, a esta hora soy más choco de que nunca. Esta era la que quería poner. Y dígame si no creció con esta canción. ¿Sí o no, señor adulto pateando la tercera edad? No, tampoco va. Usted creció cantando esta canción. Díganos a través del WhatsApp al 78617364 con qué canción creció. ¿Qué canción escuchaba en aquella época? Esta, sin lugar a dudas, es una de muchas. Y así nos va.

canciones con las que crecimos. Esa es la dinámica de hoy a través del 78617364. Usted se puede comunicar ya. Dice aquí una amiga a la que le he preguntado el nombre, pero no me quiere decir. Se está haciendo la socava conmigo. Dice que esperaba esta canción en HTV. O yo soy mucho más joven que vos, o mucho más viejo. Ah, es que va manejando, dice, ok. Karen, ¿qué canal era HTV? Disculpame. O soy mucho más viejo, o un poco más joven, o yo no tenía cable para ese entonces, pero no sé cuál es HTV. Yo me acuerdo del canal 23. No sé si ese se hizo después. HTV, para quienes lo sepan, en cable, dice 32. Ah, pues sí, yo no tenía cable. Yo lo veía en el 23. Que es televisión salvadoreña. Que creo que ya no existe ese canal. Pero bueno, otra de las canciones que estoy seguro, mi estimada Karen, también escuchaba por, o esperaba que saliera en HTV, es esta. Delate su edad, por favor, y díganos con qué canciones creció.

7 de la mañana, 25 minutos a través de Cool FM 89.3. ¿Con qué canciones crecieron? Ese es el tema de hoy, o más bien la dinámica para programar canciones. Estamos claros que solo señores estamos despiertos a esta hora de la mañana. Alguno que otro jovencillo, cipotillo, como dirían, que anda despierto, va para la universidad, capaz y tiene... tiene clases, pero la mayoría que andamos despiertos desde temprano somos señores. Señores que nos ha tocado levantarnos temprano a madrugar. Esta. Ah, sí, pero se nos han puesto un poco románticos. En esa época también había música para bailar, no solo para dedicar. Pero bueno, el doctorado nos piden a través del WhatsApp 7861-7364. Nos escuchan todos los días desde México. Dicen, con esta creció. Saludos hasta la Ciudad de México. Gracias por escucharnos. Te escucho todos los días. Saludos, brother. Gracias por tu mensaje. Y con esta creció con el doctorado de Tony Ice.

La que escuchaba que estaba recién salida era Infieles. De tanto que sonaba que me la aprendí. Nos dice alguien acá, Infieles de Aventura. Con que solo la hayas cantado, viejo, y no haya sido tu modo de vida, súper bien. Infieles. Ahí van a disculpar, es que yo no puedo masticar chicles y comer al mismo tiempo. Digo, masticar chicles y caminar al mismo tiempo. Pero qué buena rola. Canciones con las que crecimos, esa es la dinámica. 7861-7364. Vamos a irla programando una a una, ya sea que usted nos escriba con texto o mensajes de voz y va manejando.

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0: Bueno, seguimos en la dinámica. ¿Con qué canciones creciste? Ya se levantaron los señores a esta hora de la mañana. Miren, se levantan a las 7 porque seguramente trabajan a las 8. Y nos dicen a través del WhatsApp: yo crecí con Pasarela de Dálmata. Mario Vega, te levantaste tarde, viejo. Ya la programamos. Pero con gusto la vamos a programar más adelante.
1: ¿Qué dicen aquí? ¿Cómo estás, viejo? Yo crecí escuchando Don Omar, Teo Calderón y Los Bambinos. Ponete ahí, Baila Morena con todo, viejo.
0: Baila morena, perreo pa' lo nene, perreo pa' la nena. Baila morena. ¡Ey, qué buena canción, hombre! ¡Qué buena canción! Permitime que quiero ver si la tenemos por aquí. No, no está por aquí. Entonces la vamos a buscar por aquí. Siga contándonos a través de nuestro WhatsApp. ¿Con qué canción usted creció? 738. Puros señores.

0: Y esa versión que me han dejado acá, tipo Jimmy Alexander Peña Navarrete, y van a disculpar. Pero una versión un poco extraña me dejaron de Baila Morena estos muchachos. Te va a disculpar, pero es que aquí los DJs tienen unos gustos muy, muy raros. Aromas irresistibles, nos dicen a través del WhatsApp. Hey, ¿cómo se llama usted? Póngame su nombre para guardarla, pues. Pero ¿cómo le voy a poner aromas irresistibles? ¿Cómo la voy a saludar así? No se puede. Pero miren, con la canción que ella... Muchos van a decir ahora, con la canción que creciste, te identifica tu personalidad. Probablemente sí, probablemente no. Pero aquí nuestra amiga dice que ella creció con Soy una gárgola. ¡Ey! ¿Cuántos años tenés ya, hija? Así con todo respeto, porque creo que andamos por la misma edad. ¡Qué buena canción esta de Joel y Randy! Ella creció escuchando esta canción.
1: Ha tenido una de las mejores trayectorias musicales.
0: Y muy pocas personas nos solicitan esta canción.
2: A
0: ver, aquí la vamos a programar.
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0: Soy una gárgola. Miren, con tantas canciones que nos han solicitado a esta hora de la mañana, me come el tiempo.
1: Hola, buenos días, cool. Ay, pues yo crecí con Si no te tengo, de Nina. Bueno, era de las que me gustaban, más me gustaban.
0: Esa Si no te tengo es Te quiero, vea, baby. No, Si no te tengo. ¿Cuál es Si no te tengo, de Nina? Porque no la encuentro. Bueno, la vamos a buscar así, pues. Sí, no, así está. Así se llama. Ay, van a disculpar. ¡Uy, sí, hombre! Somos de la misma edad. Creo que tenía como 17 años cuando salía esta canción. Si no es que un poquito menos. ¡Uy, sí! Mi estimada amiga, somos de la misma edad. Bienvenida a los 40. Pero se mantiene guapa, ya la vi.

Buenos días, eso se está poniendo buenísimo. Sari panameño, me encanta porque fíjense que la mayoría de notas de voz y mensajes de texto son de mujeres. Y siempre había yo dicho...

En días anteriores, más bien sábados anteriores, que puros hombres se levantaban a trabajar a esta hora de la mañana, pero no. Hoy me demuestran que las mujeres ya andan trabajando también. La gran mayoría de mensajes que llegan a nuestro WhatsApp son de mujeres. Y dice Sari. Bueno, si dice Sari, debe ser mujer, ¿verdad? Según mi lógica. Pero como la lógica a veces no nos da la razón. Buenos días, yo crecí escuchando Nadie. Nadie de Checa. Mi estimada Sari, usted escuchó, usted creció escuchando Nadie. Sabe. Muy buenas canciones. Ey, esta canción dice que es de hace, según esto que tengo acá, y no, esto lo hicieron hace 10 años, pero esta canción no es de hace 10 años, pero bueno, saludos, señora Sari, si usted creció escuchando esta canción, a usted, ya le dicen señora. ¿Necesita que le ayuden algo?

La canción que crecí fue la de Pobre Diabla, que salió en el 2004, no me equivoco.

0: Esa es la dinámica de hoy. Miren, nos dice: hola, buenos días. Yo crecí con la novela de aventura. ¿Podías complacerme con esa canción? Los escucho de Santiago Nonoalco. Mi estimado Jeremy, te levantaste tarde con esa. De hecho, arrancamos esta dinámica, fíjate. Pero ya te la vamos a programar más adelante. ¿Qué dice Mario?
1: Buenos días, cool. A quien le doy los méritos yo, cuando empecé a escuchar reggaetón, fue a Don Omar. Fue el primero que vino a evolucionar el reggaetón. Su tema, Pobre Diabla, fue uno de los temas más sonados allá como por el...
0: Justo viene, bueno, la acabamos de programar.
1: Más sonados allá como por el 2008-2009.
0: Bueno, 2008-2009, ¿cuántos años tenías, Mario, más o menos?
2: Buenos días, bonita dinámica. Yo crecí escuchando Déjale Caer Todo el Peso con
0: Chumas. Oh, sí, de las mías. ¡Chavo! Déjale caer todo el peso. ¡Gilerenden! Déjale caer todo el... ¡Qué buena rola esta! Solo cuarentones escuchando La Cula a esta hora de la mañana. ¡Presenta! Ya deje de andar haciendo deportes de contacto, por favor. A esta edad ya es crítica una lesión.
3: Directamente desde el Salón de la Fama. ¡Nando!

0: tu papá. Miren, con los que crecimos escuchando esta generación de música, hasta nos aprendimos las tiraeras. ¿O no? Era desde el inicio hasta el final. Ahora ya no se tiran, ya todo es amor y paz. Todo es aburrido. Así son las nuevas generaciones. Pero sí era un poco gracioso escuchar esas tiraderas. Me acuerdo que aquí discutían hasta para quién era esa tiradera. Y capaz no era para nadie. Simplemente meterle ahí un poquito de contenido final. Porque sí le gustaba hacer esto a los reggaetoneros de aquella generación. Hola, buenos días, chambita. Crecí escuchando puro old school. Dice, podrían complacerme con Besos Mojados. Con gusto, mi estimada Lisette Galdames. Y disculpa que no te lo había programado, pero tu mensaje se me fue hasta abajo. Pero aquí está. Mi estimada Lisette, usted anda como por los 30 años, según el tipo de música que...
1: Hey, shorty.
0: Con la que creció, porque esta está bastante nueva, creo yo. Así que, mi estimada Lisette, usted aún es colágeno. Hey.

Bueno, ni tanto crecí, pero en mi adolescencia me encantaba escuchar la canción Rosa Pastel. Buen día, buen día. Y qué bonito este blog.

Hola, buenos días. Con la canción que crecí escuchando y mi favorita era My Pace de Don Omar y Wisin y Yandel. No sé si me la pueden poner, porfa.

8 de la mañana con 15 minutos a través de Cool FM 89.3. ¿Cuál es la dinámica de hoy? Sí, canciones con las que crecimos. La sombra. Usted a través de nuestro WhatsApp, una nota de voz o un mensaje de texto nos dice: yo crecí con tal canción, puf, y la programamos. Llevamos ya un par de horas haciendo esta dinámica y todavía tenemos muchísimos mensajes de texto que programar. Pero todavía tenemos tiempo, ¿eh? 8 de la mañana, 15 minutos, nos restan 45 minutos para finalizar este turno. Pero bueno, tenemos información importante, mucha atención, gente de Santa Tecla, atención. 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Nos decían: buenos días, cool, podés poner la canción Gracias a ti, yo crecí con esa. Con gusto. Y por aquí habíamos abierto otro mensaje de texto que dice: yo crecí escuchando Si tú no cuidas tu mujer. Bueno, es más, yo tuve un amigo que se casó con esta canción. Ha sido la primera boda a la que yo fui en donde un reggaetón fue el baile de los novios. Saludos. Bueno, no sé si ya las nuevas generaciones se van a terminar casando con una canción de Bad Bunny. ¿Te imaginaba usted eso? Caballero, señora, que el baile, bueno, que la canción del baile de los novios sea una de Bad Bunny. Ahí le dejo el dato. Puede pasar, yo no sé si ya pasó, pero todavía a mí no me ha pasado. Pero bueno, 8:17.

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0: dinámica de las canciones con las que crecimos. 8 de la mañana, 31 minutos, casi que los señores ya entraron a trabajar. Bueno, los que trabajan en oficina, pero los que trabajan en la calle todavía andamos ahí. Y este caballero nos estaba pidiendo esta. Ah, no, espérame. 7280, me perdí. ¿Dónde está 7280? Bueno, lo vamos a poner desde aquí, pues, para no perder tiempo.
1: Ronca de Don Omar, que la del el reggaetón de antes, mil veces mejor como comparación de ahora.
0: Si ya decís esa típica frase, ya sos un maestro, loco. Ya sos un maestro cuarentón, porque también mi papá me decía lo mismo a mí. Mi música era mejor que la de ustedes. Y eso mi papá, pura cumbia salvadoreña escuchaba. Pero tiene razón, las cumbias de antes eran buenas.

0: Yo me crecí escuchando, dile a tu amiga de Dalma, pero no sé si me la pueden poner, gracias.
1: Claro que sí, brother, claro que sí. Dile a tu amiga. Ey, permítame, pero es que te puse la película, pero no la canción. ¡Uy! ¡Qué buena intro! No me acordaba de este. Cuidado con las caídas, maestro. Ya.

0: 20 más, llegamos a las 9 de la mañana. La dinámica es canciones con las que crecimos. Por eso estamos sonando así medio old school, pero hemos variado un poco. Estamos claros que a esta hora de la mañana solo cuarentones. Señores, de 35 para arriba estamos despiertos. Los bichos probablemente están en la universidad o dormidos. Pero solo señores, señores, escuchen bien, señores. Estamos a esta hora de la mañana escuchando todo volumen Cool FM 89.3. Bueno, señores y señores, arrancó el fin de semana y con ello el fútbol. El Atlético de Madrid estaba empatando 0-0. El Real Madrid perdió sorpresivamente ayer 1-0 contra el Real Betis, con un juego en donde el Real Madrid no fue. Más bien, en donde el Real Betis no fue nada superior, donde el Real Madrid no jugó nada mal, pero no andaban en su día. Falló Vini, falló Mbappé increíblemente, se comió un penal, una gran polémica. Y bueno, el Betis tuvo un par y metió una, y con esa le bastó para quitarle la racha ganadora y darle un golpe de realidad a todos los madridistas que confían mucho en el trabajo de Mourinho. La liga está recién empezando, así que esto no significa nada. 1-0 perdió ayer el Real Madrid, el Atlético de Madrid, que hoy alinea al menos en el banquillo a Julián Álvarez después de esta gran novela en la época de fichajes que ya cerró. Vamos a ver si el Cholo le da chance. El City está ganando 1-0. El Liverpool ayer ganó al fin en la Premier después de 2 empates consecutivos. Y esta semana también hay Liga de Campeones de Europa, y a lo largo de esta semana vamos a ir escuchando y oyendo los resultados de todo esto que a nosotros nos encanta. Continuamos con la dinámica 841 en la mañana de sábado. Canciones con las que crecimos.
1: Hola, cool, ¿qué tal? Yo recuerdo bastante cuando iba a bachillerato, Zundada. Si ya la pusiste, es también
0: ya,
1: locura.
0: Ya, pero.
1: Gracias, saludos.
0: Locura automática, no, brother. Aquí está tu canción. Sigue enviando nota de voz. 20 minutos tenemos para programarle lo que, o con lo que usted creció. Esa es la dinámica.

10 más y llegamos a las 9 de la mañana. Esto es Cool FM 89.3 en la mañana de sábado. Miren, estamos programando las canciones con las que crecimos. Y por ahí nos dice, ¿qué onda, chamba? Me ofendés. Saludos al buen Ronald. Yo sé, Ronald, que todavía no tenés 40, pero para ahí vas. Lo que pasa es que, bueno, ya son las 8 de la mañana, sí, la gran mayoría está despierto. Entonces empezamos a las 6 de la mañana diciendo que solo a las 6 de la mañana están los señores levantados, señores cuarentones. Y empezamos a programar canciones con las que crecimos. Y de ahí pues se nos han ido uniendo treintones, pero uno de 20 todavía está dormido, estoy seguro. Y qué dicha, qué bendición. Cero preocupaciones a los 20 años, va, qué rico. Pero bueno, aquí está el buen Ronald, nos pedía esta. Y también es buena rola. Tampoco está bicho, Ronald. Ya, ya tienes más de 30, eso sí. Porque esta tampoco tan nueva no es. 10 más y llegamos a las 9. Esto es La Cool. Buenos días a todos. Canciones con las que crecimos. Esa es la dinámica de hoy.

0: Farruko, Farruko, Opi, seguimos comandando la poquita carretera. Alex, Gárgola.
1: Y bueno, una que no nos habían pedido, pero que sí o sí, cuarentones, crecieron y tienen que aceptarlo, fue con esta. Permitime, me equivoqué, botón.
2: Pompa de Hacho Bahía. Mueve la pompa de Hacho Bahía.
1: A este hombre le aplaudo porque es honesto. Sí o sí, crecimos escuchando, capaz y no bailando, pero sí escuchando esta canción. Y viendo, obviamente, viendo.

0: Ernesto, hola, yo no tengo 40 y crecí con esa canción. Hay canciones que vienen de generación en generación, pero esta, brother, es de cuarentones. De hecho, para en ese entonces, estos muchachos de H. Bahía ya tenían 40 años, eso sí. Pero bueno, gracias a todos los que estuvieron enviando notas de voz y mensajes de texto a nuestro WhatsApp, solicitando o recordándose de las canciones con las que crecieron. Ya nos vamos, viene Diego Paulino Selva a continuación. No se despede de Cool FM 89.3. Con esto nos vamos a despedir con la de Francisco.
1: Buenos días, Cool. Puedes poner Yo no soy tu marido de Nicky Jam. Saluditos, bendiciones.
0: Yo no soy tu marido, ni tampoco tu hombre. Solamente el cangri que cuando tú llamas te responde. Había sido chido haber dedicado esa canción, va. Yo no tuve el privilegio ni la oportunidad, pero si usted lo hizo, qué bárbaro. Bueno, ya nos vamos. Viene el buen Diego Paulino Red Selva. A continuación, no se despegue de Cool FM 89.3. Sigue en compañía en la mejor estación de todo El Salvador. Majestic. Este se llama Cool. 25 años por todos lados. Gracias por habernos escuchado. Síganos en las redes sociales. Arroba Cool FM 893. Facebook, Instagram, TikTok. Mi cuenta personal, si usted quiere, puede buscarme como Shambaku con S. Ya nos vamos. Un gusto. Buen día. Feliz fin de semana. Majestic.

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0: 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Mientras tanto, más música, 9:30 en todo El Salvador. Buenos días.

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mañana con 48 minutos, 9:48 en todo El Salvador. Sigan comunicándose a través de esta estación. 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Quiero saludar a mi amigo Alex, que hizo el curso de radio de Adler. 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

0: Aprender Radio. Alex, bienvenido. ¿Cómo estás?
1: Hey, ¿cómo estamos? Aquí, un sábado más aquí, aprendiendo un poco más. ¿Y qué? Mejorando cada lo que ya aprendí.
0: Siempre me dice a través de las redes, puedo llegar el sábado, esta es tu casa, bro. Puedes venir las veces que querrás, igual que todos los estudiantes y todos los chicos que han hecho el curso de ALDER y todos los comunicadores que quieran venir a la cabina de la CUL, esta es su casa. Y aquí se aprende, Alex.
1: Sí, aquí lo van a recibir con los brazos abiertos, les van a enseñar todo lo que quieran saber y todo lo que quieran aprender.
0: ¿Te han hecho alguna vez alguna mala mirada acá?
1: No, aquí desde que entro hasta que me siento aquí en la cabina, pura sonrisa, pura alegría.
0: Claro, a Alex le gusta y le encanta la radio y viene los fines de semana. Estoy seguro que será un gran comunicador, un gran locutor. 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
2: Buenos días. Buenos días, ¿cómo estamos? Ahí se me puede complacer con la canción de Suja, me gusta, porfa. Saludos y bendiciones para todos ahí en la radio.
0: Ya te suena, brother.
2: Al oír a la canción, solo me recuerdo de esa cuando fueron con la de. Esto es la de Chivísimo, que en la puerta del diablo a hacer el las picuchas. No sé si se acuerdan.
0: Ajá.
2: Y buenos días, ¿cómo estamos? Ahí se me puede complacer con la canción de Su hija me gusta, porfa. Saludos y bendiciones para todos ahí en la radio.
0: Bueno, amigo, 7861.

0: Alex por estos rumbos. Gracias por escuchar esta estación.
1: Compláscame, compláscame, culo. ¿Qué onda, Diego? Me complacía ahí con un secreto de plan B.

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0: Estoy viendo que este fin de semana son los farolitos. Exactamente el día, mero día, es el lunes 7, según la tradición. Pero han tenido a bien... Fíjense que han tenido a bien celebrarlo todo el fin de semana. Me parece genial. Van a tener actividad en varios distritos de Ahuachapán o en varios municipios de Ahuachapán, sería.
1: Tonto, Miguel, tonto, tonto, yo quiero tonto.
0: Van a tener bonita actividad. Ya le vamos a contar a dónde.

Los farolitos, saludos especiales, por allá nos vemos. No solo en Aguachapán, me cuentan que Sonsonate también. Sonsonate y Aguachapán tienen actividad, ya le contamos. 10:19. Solo encuentro bien el dato, pero bien, y se los damos al aire.

Bueno, hay actividad de los farolitos allá en el occidente de la República. Atención, en Aguachapán Centro, mero mero, tendrán show de pólvora, música, estará Nelson Monroy, Miguel Beltrán y otros artistas más en Aguachapán Centro el sábado, o sea hoy, y mañana domingo también artistas, estará la Sonora Dinamita y show de pólvora. Eso es mañana domingo en Aguachapán. Y el lunes también tienen show de pólvora ahí la Orquesta Platinum en

están mis amigos de Farra, Show de Pólvora, Darío Mayen y otros artistas más desde las 4 de la tarde en Ataco. Hoy, mañana, hay artistas, Show de Pólvora y a las 8, Lo Red.

lugar espectacular que se lo recomendamos y quiero mandar un saludo hasta allá. Se llama Monteverat. Es un hotel restaurante así en medio del campo, espectacular. Monteverat. A la 1:30 de la tarde. Todos están invitados, es en Ataco. En Monteverat, Lorred, mañana en Ataco. Como parte de la celebración de los farolitos. Y por la noche. Esto en Monteverat es de 1:30 de la tarde a 4. Para que usted vaya a almorzar, a pasarla bien. Tiene música en vivo con Lorred. Y en la noche hay show de pólvora y Lorred en vivo en el Parque Central de Ataco. Celebrando los farolitos. Por allá nos vemos. 10 de la mañana con 25 minutos, 10:25 más música. Buenos días.

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0: 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Ok, gracias, gracias, buenos días, ya tenemos almuerzo.
1: Claro.

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Hágalo inmediatamente. 11

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Son las 11 de la mañana con 45 minutos, 11:45. Aquí estamos anotando para que se pueda ganar la gift card para Fly Wings Multiplaza. Tenemos dos gift cards de $15. ¿Quién las quiere? Pendientes de la cool, porque estamos regalando dos gift cards. Antes de las 12 le regalamos. Aquí está el buen Alex, que nos ha venido a ayudar. Y la buena Vero también, que nos ha venido a ayudar en la mañana para regalar estas gift cards que nos trajo Fly Wings Multiplaza. ¿Cuál es la dinámica? 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Así de sencillo. Aquí está Alex Ibero anotando a todos. Nos están ayudando acá. Nos han venido a visitar y nos están ayudando de paso. 11:47, buenos días.

0: 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Después no diga que no hay trabajo, pues. Ahí estamos con la información. 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Buenos días. Esta es la Cool en la Mañana.
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0: 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Por aquí anda Alex, por aquí anda Vero, que nos están ayudando a regalarlo a través del WhatsApp. Han enviado un montonazo de WhatsApp ya siguiendo el TikTok de Flywings-Multiplaza. Alex, ¿tenés ya el primer ganador o ganadora? ¿Cómo se llama?
1: Pues aquí ya tengo la primera afortunada.
0: Ajá.
1: Y ella es María Carolina Álvarez.
0: María Carolina Álvarez, en este momento le mandamos la gift card, que es digital. No tiene ni siquiera que venirla a recoger. Ni siquiera la tiene que venir a recoger. Tenía que mandarnos el WhatsApp y nosotros le reenviamos la gift card. ¿Cómo se llama la chica? Mi estimado Alex, nuevamente el nombre.
1: María Carolina Álvarez.
0: María Carolina Álvarez tiene su gift card. Ya se la enviamos inmediatamente a su WhatsApp. Ahí la tiene. Con ese WhatsApp, con ese código que le enviamos, usted va a Flywings y consume $15. ¿Ok? Y Vero, tenemos una ganadora o un ganador más.
2: Tenemos a otra afortunada que va a ir a consumir esta gran oferta ya.
0: Ajá. ¿Cómo se llama?
2: Evelyn Lisset.
0: Evelyn Lisset Argueta. Evelyn Lisset Argueta se gana gracias a Flywings Multiplaza una gift card de $15. Ya les mandamos la gift card al WhatsApp. Agradecemos a todos los que participaron. Gracias, Vero, por visitarnos en esta mañana en La Cool. Gracias por venir acá. Esta es su casa. Oye.
2: Muchas gracias, Diego. Estoy encantada de estar acá y ser parte de este buen y bonito lugar que es La Cool.
0: También Alex, bienvenido siempre, ¿ok?
1: Gracias, gracias, aquí vamos a estar siempre que podamos.
0: Vengan cuando quieran, esta es su casa. Realmente, chicos que se graduaron del curso ASDER, que les encanta la radio, esa es la idea, que se enamoren de esto. Realmente, gracias Alex, gracias Vero por estar acá con nosotros, por visitarnos en la mañana, y gracias a todos los que nos escuchan y que participaron en las gift cards de Flywings Multiplaza. Buenos días.
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0: 5 de septiembre ya. En la práctica,
1: primer fin de semana de septiembre,
0: que voy a ir a practicar. ¿Cuántos fines le quedan para practicar para el 15? Le quedan 2. Los que están en las bandas de paz, ya la lleva. Los que van de rumbo a su casa. ¿Qué tal, mis amigos y mis amigas? ¿Cómo los ha tratado esta semana? Espero que muy bien. Ok, pues los quiero escuchar positivos. 7861-7364. Se lo repito el WhatsApp y se lo repito despacito. 7861

tradición fin de semana es el Happy Hour del Cool Speed. O sea, aquí nos pide la que quiera y la ponemos. 7861-7364 en TikTok como @cool893 y a su servidor como Jimmy Peña, Jimmy Peña TV. Así nos escuchamos y nos vemos en TikTok.

0: Gracias, brother. Es que están los del Fovial haciendo reparaciones en la carretera, justo por el puente de la San José. No oigo.
1: Hola.
0: ¿Qué pasó, Kiss? ¿Qué pasó? ¿Qué pasó? ¿Qué pasó? ¿Qué pasó?
1: Hola, Jimmy, saludame, que hoy estoy cumpliendo años.
0: ¡Hey, Danielito!

0: fue. Jimmy Peña en cabina. Tomamos los controles. Chicos, tomamos los controles. Agárrense, pues.
1: ¡Vamos allá! ¿Cuándo quieren que siga el show?
0: ¿Cuándo quieren que le demos volumen a esta bola?
1: ¿Quieren más reggaetón?
0: ¿Que prenda fuego?
1: ¡Los que están activados!
0: ¡Prende fuego!
2: ¡Vamos!

0: Reggaeton Show, ya tú sabes.
1: ¿Cuándo quieres que siga el show?
0: ¿Cuándo quieres?
1: ¿Cuándo quieres más reggaeton?
0: ¿Cuándo quieres?
1: Lo que están

0: una mujer no le gusta que le digan. ¿Y por qué no le gusta que le digan la edad a la mujer, hombre?
1: Dime que tú quieres.
0: ¿Sí o no? Uno de varón. Uno de varón no hace nada. No se enoja.
1: Se
0: enoja que le diga la edad. Hija, diga como el vino, diga.
1: Ay,

estoy cumpliendo años. Hay varios cumpleaños ahora. ¡Qué bonito! ¡Qué bonito! Saludos a los cumpleaños de este día. Dios me los bendiga a todos. Saludos, Laura. ¿Desde dónde nos escucha, Clara? Laura Chalatenango.

0: Saludos a Stephanie Morales también. Ponete old school, dice. Perreo del S-U-C-I-O. Succio.
1: Hola, Jimmy, ¿qué tal? Ay, poné puro perreo old school.
0: ¿Cómo? Con gusto, voy. Dice, ponete de maná, dice. Que sí.

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0: Costa del Sol, viejo.
1: Costa del Sol.
0: Por favor, salúdame aquí a mi esposa Wendy.
1: Qué bonito.
0: Y poner la canción ahí, Es un secreto, de Chencho y Maldi. Saludos, viejo.
1: Hermanito, ya le va en cola con gusto. Es un secreto.

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0: ¿Ponemos o no ponemos cumbia? Usted decide. Yo únicamente soy un instrumento.

0: 4, 3, 2, 1. Y ya me cansé de hablar así porque no es mi voz.
1: El WhatsApp habilitado ya.
2: El señor de la noche.
1: Sí, pongando
3: la fiesta
1: a
3: San Vicente.
1: Solo ahí. Oh, San Vicente. Entiendo que es cumbia, ¿no?
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3: Cumbia, cumbia, queremos cumbia. ¡Feliz Navidad!
1: Uno más. ¡Que se sienta! Aquí la música me puso a grabar.

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1: Señoras y señores, a partir de este momento usted se ha subido un barco llamado Cumbia en Cool FM 89.3. Se bajará solamente si usted así lo desea. Se irán rotando las canciones en el momento que usted las vaya solicitando.

0: muy mezcla en viva, que se escucha en mi país de los hermanos Flores, aquí de camino a Soyapango con Alejandra desde Santa Ana, pega de stickers.
1: Ah, me está retando. Ah, me está retando. Que alguien me explique.

hasta California, hasta Toronto, que está pidiendo jugo de piña para los hermanos Velázquez. Me encanta. Activado El Salvador. Esto es Cadena Nacional y Jimmy Peña.

todos lados como Cool FM 89.3. 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

0: mi peña.
1: Mira, me gusta esta actividad que han hecho. La empezaron a hacer desde la semana pasada. Ya comenzamos a ver bastantes vehículos que tienen la banderita de El Salvador. Muy bonita, con el logo de Valvoline, obviamente el aceite original. Y que esto le da a los salvadoreños el toque en el mes cívico, en el mes patrio, para que anden su banderita. Y muchos lo piden, a mí me gusta. ¿Sabes qué? Yo me acercaba creo que el martes o el miércoles y una de las personas donde yo estaba andaba hasta tres stickers de tres años anteriores. Porque Roberto, entiendo que esto de Econoparts lo viene haciendo durante muchos años atrás como tradición.
0: Ese carro creo que lo vi yo también, andaba como cuatro stickers, sí. Ahora por el nuevo que le pusimos este año, lo vi hace poco, así es que si usted no tiene todavía nuestro sticker del mes cívico, gracias al lubricante Valvoline, le invitamos ahora a las personas de Oriente que se venga para la 25.

0: importa, Jimmy Alejandro Bonilla Piña.
1: Gracias. Roberto, además de esto, invitarle también a los salvadoreños, no solamente hoy, toda la semana que viene, hasta el 15 de septiembre, van a estar con las pegas en diferentes puntos, Soyapango, el centro, o sea, en todos lados van a estar para que los busquen. El punto es que donde los encuentren, se dejen pegar el sticker del Team Valvoline, Roberto.
0: Jimmy, Alejandro, mira, en efecto, ¿vos tenés la fecha cuando vamos para Occidente?
1: Es el próximo fin de semana, Roberto, justamente el 12 de septiembre. Sí.
0: Ok, porque me están preguntando ahorita a través del teléfono cuando vamos para Occidente con la pega de la banderita ya cívica de Econopart más el lubricante Valvoline.
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0: Nos escuchamos más adelante, a través de Cool FM 89.3.
1: Gracias, Roberto. Solo aclarando, Roberto, con la pregunta que me hacías. 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Seguimos con más de El Poder de la Número 1. Cool FM 89.3. Nos paramos. ¿Cuáles más ponemos de cumbia? Usted

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0: entonces, es sábado.
1: Ay, sabe que no he visto si va a llover o no va a llover fuerte. Yo siempre lo doy el pronóstico del clima, pero hoy no se lo he dado. Espérense, quiero ver. Me meto a dos páginas, que es la que entiendo yo, ven de Estados Unidos, aquí en el Ministerio de Medio Ambiente. ¿Va? Dice 12 milímetros de lluvia y altas probabilidades a partir de las 4 de la tarde. Así va a llover. Para hoy es un 70% de probabilidad, o sea, sí o sí llueve. Dice zona central para central y occidental del país. Mañana domingo hay un 75% de probabilidad de lluvia, 85% lunes. De ahí va la otra semana hay poca probabilidad de lluvia, ¿no? El 15 de septiembre un 50% de probabilidad, 50-50, papá. Aunque es muy lejos el tiempo, así que probablemente cambie. Pero para hoy, o llueve o llueve. Dios pone, uno pone y Dios dispone, va. Pero el pronóstico satelital. Quiero ver, espérese. Quiero metidiar más. Sí, se ve nublado. Aquí está azul, ve, a ver, el rojo, sí, va a llover. Pilas, y de hecho se ve la mayor concentración por el lado de Chalatenango. Buscando por el lado de Lo Vasco, se va para San Salvador. Pilas, porque va a llover. Tiene que ya estar lloviendo en algunos puntos, repórtelo. Hermanos lejanos activados con Cool FM 89.3.
2: Para hoy es un 70%. ¿Qué onda, Jimmy? Aquí escuchándote siempre. Te mela, Jimmy. Buena música.
3: Central y occidental del país.
2: Póngame una canción que dice este ritmo que acelera. Franco Gorila, por favor.
1: Ese ritmo me acelera. Me acelera. Ya sé cuál es. Buena rola. Saludos desde Estados Unidos, Eric Sánchez.

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0: han hecho realidad. Dos productores amateurs, lo vamos a decir así, que la han cantado, remasterizado, producido, y que viene desde la letra del corazón, la que voy a poner a continuación. Esta canción se llama, y se la comparto porque nos la comparten dos salvadoreños. Nos la comparte Axel Osorio y Steven Sarabia.
1: 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A veces uno está con alguien.
0: Oiga.
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0: Oiga esta letra, óigala por favor. Yo la escuché y se la comparto para El Salvador entero por Cool FM. Trozo de rola. Producida por salvadoreños. Óigala. Tal vez se identifica con ella.

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1: puede pedirla, se llama Escondidas. Apoyando lo nuestro, ¿no? Pero ni

0: ¿Qué onda, Jimmy? Hey, ¿qué onda, brother? Buena música. Sos el único que pone de todo un poquito en el tiempo que estás en la radio. Es otro nivel, compañero. Ahí estamos, Ruta 6 conectados a la 89.3.
1: Pidan otra, ponemos de todo. Es el after hour del Cool Speed. Bueno, entonces, ajá, y viene la salsa.
2: Viene la salsa.
1: ¿De quién? ¿Cómo se llama la canción? Dice, la que estábamos oyendo se llama Escondidas, de Axel Osorio y de Steven Sarabia.

Gracias, Marco. Por ahí decían que si tuvieras $1,000,000 y se te cayeran 10 centavos, echarías a perder el dinero restante por ese dinero perdido. Igual es el tiempo. Tienes 24 horas, miles de segundos al día. Y por 3 segundos que te amargó una acción, una emoción, echarías a perder los siguientes minutos, horas de lo restante del día. No, hombre, no vale la pena. Relaja el cake. Si ahorita

0: Mira la suya, pues, haga cola. Vamos.
1: El baile del perrito, el baile del perrito, sin que te va a gustar.
0: Es sábado. Que lo goza con Cool FM, vamos. 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

Maestra, la señora que, o sea, oye, la chera que sale en este video, ya de estar bien señora, pa, porque este video es del 2000. Ya de estar maestra. Señoras. Y se veían bien guapas. Hace 26 años. Póngale que tuvieran unos 20 años, pa. Hoy tienen 50, por lo menos.

0: Saludos hasta California, activado con Cool FM, por supuesto, por todos lados. Dice, saludame a Carlos Santos.
1: La única

0: con el mero Andy en cabina, escuchándote con todos los power, saliendo de San Michael.
1: Saludos activados, dice la Perla de Oriente, el buen Luisito. Hasta las 15 de la mañana. Entre las que nos piden también son, ese es merengue un poquito más movido, pero también están estos otros

quejando usted. Es más, esta canción habla de eso. Él así la quiere. Pégame tu vicio, mi amor. Mi amor, pégame tu vicio.

varones, que las mujeres se den cuenta que somos los de los latinos en el mundo, los salvadoreños somos los varones más fieles de la región. Comencemos a saludar a nuestras esposas, pues. Sus novias, sus esposas. Que vean, que se sientan los varones fieles.

0: Ni 10 segundos me eché yo. ¿Ya ves? No, yo no necesito una encuesta, una investigación de mercado para decirle, mire, señorita, en El Salvador están los hombres más fieles de Latinoamérica. Eso que usted se imagina es mentira, es falso. Si usted ve en redes sociales que él le dio like a alguna foto, fue accidente adormitado en la noche.
1: Claro, claro. Un saludo a mi esposa Guadalupe Rosana León de Martínez, que la amo.
0: ¿Usted cree que si este hombre tuviera ganado o un amante estuviera diciéndolo al aire con su voz y voto? ¡No! ¡Por Dios mío, no! El varón es fiel. ¿Ya escuchó? No hay estadística que valga, mi amor. Los salvadoreños somos los hombres más fieles de Latinoamérica y del mundo mundial. Yo, yo, ya tú sabes. Es más, espérate, ¿cuál rola me pidió? Ah, ella se fue.

maestro, es ajena, maestro. Maestro. Ey, maestro. Maestro. Es ajena, maestro. Ahí no, maestro. Maestro, ahí no, maestro. Varón. Varón, ahí no, varón. Oiga. Es ajena, varón.

surgen canciones como esta, en las que el macizo que produjo esta canción sufrió un desamor por tocar territorio ajeno que no pudo colonizar ni colocar su bandera de conquista. Porque es territorio ajeno, como lo diagnostica usted con previo aviso. Esa bandera roja dice, nunca te invita a ver a su familia, dice. Saludos, Carlos. También. Nunca te invita a conocer a su familia, bandera roja. Saber que es territorio ajeno. 7861-7364, el WhatsApp de la CUL. Uy, niño, ya casi van a ser las 3 de la tarde. ¿Por qué no me dan toda la tarde, pues? Ya casi me voy. Muy rápido, me va el tiempo. Ahí no hice otra transmisión, iba a hacer otra. Pues sí, hombre, me estoy saliendo del tema. Y entonces, pues, espérate que me mandaron otro mensaje. Uy, me toparon el mensaje aquí. Nunca te agreguen sus redes sociales, dice Josecito, varón de sabiduría.

0: puso intensa aquí la cosa. Eso le gusta, va. Eso le gusta, pero le preguntara sobre la PAES. Les preguntara sobre la PAES o la prueba avanzo.
1: Faltan Jimmy, dos horas te faltan para que te vayas. Hasta ahorita hemos descansado de un poquito del reggaetón. Has puesto de todo un poco. Buena mezcla, Jimmy. Quédate un poquito más. Hermanito
0: lindo, precioso, hermoso. Brother, my friend. My paisan. Aquí ponemos de todo un poco. Así que, bueno, igual que mis colegas. Capaz que hay otros gustos también que piden reggaetón, mi hermano, y también piden reggaetón y ponemos reggaetón. Así que Don Warre, Be Happy, hay gustos para todos los colores, sabores, colores, sonidos, olfatos, oídos, de todo, papi. Y gracias por preferirnos siempre. No, me tengo que ir, hombre. A las 3 de la tarde me tengo que ir. Ya viene Frada a continuación. Sé que quieren que me quede más tiempo, pero ya no me puedo quedar. Bueno, me quedan 8 minutos, aprovechémoslo. Dice...

0: Gracias, El Salvador, por habernos sintonizado.
1: ¿Cómo hago, compañero, para decirle que no he podido?
0: Tengo buena información, fíjese que los que andan en busca de trabajo. 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Los cuide mucho, será hasta el día lunes si Diosito me lo permite, ya sabe, porfa, que nadie me lo agobie, que nada me lo estrese, no hay nada que valga la pena que le quite la paz, quien le quite la tranquilidad. Yo inicié el turno diciendo la analogía, ¿no? Yo vi, me gustó un mensaje que vi, que decía, si tuvieras $1,000, no quiero ver, $1,000,000, tuvieras $1,000,000, decía, se te perdieran 10 centavos de ese $1,000,000, ¿echarías a perder tu dinero restante por esos 10 centavos? ¿O seguirías invirtiéndolo, disfrutándolo? Igual es el día a día, el tiempo. Tú tienes no sé cuántos miles de segundos al día, y si por 10 segundos que tuviste un mal momento porque algún mal contexto, ¿vas a echar a perder lo restante del día? No, el tiempo es valioso, y lo malo siempre pasa y siempre viene mejor en lo bueno. Y Diosito, créame, siempre vela por nosotros y se encarga porque todo lo malo pase y lo bueno venga, y quizás mejor de lo que nosotros creemos o esperamos. Que eso le reconforte, que el fin de semana la pase muy bonito. Ya es septiembre, es el noveno mes del año, ya se fue el 2026 prácticamente. Usted sabe que el tiempo pasa rápidamente, y disfrute cada momento, cada segundo, y no se estrese y no se complique, ¿ok? Va, estamos pues. Vamos a despedirnos con una canción de unos chicos acá en El Salvador que nos la compartieron. Esta canción es 100% salvadoreña. Y ya saben, Cool FM, apoyamos lo nuestro. Es de Axel Osorio y Steven Peña.
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0: Ahí se las comparto. Se llama A Escondidas. Es una canción muy bonita. Tal vez se identifica con esta letra, óigala y apóyelo, es música salvadoreña. Se llama A Escondidas. Con esto me despido. Hey.
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0: Será hasta el lunes. Esto fue el Cool Speed. 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Que Dios me los cuide mucho. Salud. Oiga esta rola, buenísima. Y la letra ni se diga, tal vez se identifica con ella.

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3: 3:05.
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2: 3:07.
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6: 4:55.
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5 de la tarde, más un minuto, 5:01. 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